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1: ¿Colorar las sandías?
2: No, colorar se ponen las clientas de las bofetadas que las doy cuando no me compran. ¡Colorar, colorar!
1: ¡Ay, ay, ay! ¡Qué carnes tengo hoy!
2: Oiga, oiga, señor carnicero, tengo de parte de mi mamá a que me dé usted medio kilo.
1: ¿Y qué es lo que lleva tu mamá?
2: Mi mamá lleva falda.
1: ¿Falda a cuadros?
2: No, falda de ternera. Póngame medio kilo.
1: Toma, hijo, toma.
2: Oiga, un poco dura me parece, ¿no?
1: ¡Qué va, hombre! ¡Qué va, hombre! ¡Qué va, hombre! La carne es muy tierna. Lo que está duro es el mármol, que también entra en el peso. Toma, son 59,90.
2: Oiga, ¿y no me puede bajar la falda?
1: Lo que te voy a bajar son los pantalones y a darte unos azotes por descarado. ¡Ay, ay, ay! ¡Qué carnes tengo!
2: ¡Boquerones de Zamora! ¡Que están vivitos! ¡Vivos, vivitos! ¡Para crudos, para fritos! ¡Vivitos de hoy!
1: ¿Dice usted que están vivos?
2: Sí, señora, mire.
1: Pues póngame 50 gramos de boqueroncitos si están vivos.
2: ¡Uy! Lo siento, señora, pero los dos que me quedaban se han suicidado.
1: ¡Todo barato, todo barato! ¡A peseta, peseta, peseta!
2: ¡Arreal la papeleta! Tres toallas, seis mantas, un perchero y un sofá de cartulina. Todo por un real. Mañana sale, sale mañana.
1: ¡Oiga, saloso! ¡No podría salir hoy!
2: ¿Por qué me pregunta eso?
1: Porque es mi día libre y estoy de más. ¡A peseta! ¡Peseta! ¡Todo barato, a peseta!
2: ¡Qué ricas están! ¡Qué ricas están! ¡Qué ricas están!
1: ¿Las alcachofas?
2: No, las chicas de mi pueblo. ¡Qué ricas! ¡Qué ricas! ¿Quiere aceituna, señora?
1: ¿A cómo son, aceitunero?
2: Con hueso a 2,75 y sin hueso a 3,80.
1: Entonces póngame el hueso solamente. ¡A peseta! ¡Peseta! ¡Para acabarlos a peseta!
2: Tres limones 20 duros,
1: señora. ¡Qué barbaridad! ¡Qué carísimos! ¡Tres limones 20 duros!
2: Señora, tenga en cuenta que son a 5 duros cada uno.
1: ¡Ajá! Pues siendo así, póngame 500 que mañana voy de boda.
2: ¿A qué tiene? 6 limones y medio limón, 5 limones y medio limón.
1: ¡Peseta! ¡A peseta!
2: ¡Colorá!
3: ¡Al rico boquerón de Torrelodones! ¡Sácala y a prueba!
2: ¡Pescadillas de cancamacola! ¡Se afeitan la barba y se muerden la cola!
3: ¡A peseta! ¡A peseta para acabarlos! ¡A peseta!
2: Oiga, ¿y qué es lo que vende usted toda la mañana a peseta?
3: ¡Nada! ¡Pero verdad que es muy barato!
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Muy pronto, Europa escucharía la voz que había de empañar. Los grandes éxitos musicales de los últimos años de la década. Pero Bing Crosby ya se estaba dando a conocer.

0: Palafrugell, l'emissora municipal.
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2: Me arrepiento tanto de haberte dicho adiós.

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